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2: Son las 8 en punto en La Campeona Estéreo. 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

0: Son las 10:15 minutos en La Campeona Estéreo.
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0: hace 30 minutos en La Campeona Estéreo.
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0: En La Campeona Estéreo, 11:45.
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2: 5 en punto en la campeona estéreo.
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1: En comunidad, bienvenidos.
2: Fernanda, ¿qué estás mirando tan concentrada?
3: Estoy observando estos bellos paisajes que nos regala el oriente de Caldas. Mira, por ejemplo, cómo se ve el río Magdalena. Y allá al fondo se pueden ver los nevados del Ruiz y el Tolima. ¿Los ves?
2: Claro que sí. Es que estos días de verano permiten que las mañanas amanezcan despejadas y se puedan apreciar todos estos paisajes.
3: Sebastián, y a propósito del verano, quiero invitar a todos los oyentes a estar muy atentos a En Comunidad, porque hoy estaremos hablando precisamente de cómo la empresa adelanta acciones para enfrentar el fenómeno del Niño que se aproxima al territorio. Además, escucharemos algunas recomendaciones y tips para ahorrar agua, energía y evitar incendios en nuestros hogares.
2: Y en el programa de hoy también estaremos conociendo las diferentes acciones que realiza ISAGEN para cuidar y conservar los predios de sus centros de producción.
3: Para nosotros es un gusto poder llegar hasta sus hogares y compartirles los diferentes hechos y acontecimientos que unen a la empresa con las comunidades. Por eso los invitamos a no despegarse de sus radios, porque después de un breve mensaje institucional, regresamos con En Comunidad con ISAGEN.
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2: Gracias por continuar con nosotros en Comunidad. Como les anticipábamos hace algunos momentos, en esta primera parte del programa estaremos conversando sobre un tema que genera gran interés en las comunidades: la llegada del fenómeno del Niño.
3: Recordemos que el fenómeno del Niño es un evento climático que ocurre cuando las aguas del Océano Pacífico se calientan más de lo normal. Aunque sucede a cientos de kilómetros de distancia, sus efectos pueden sentirse en gran parte de Colombia a través de la reducción de las lluvias, el aumento de las temperaturas y la prolongación de los periodos secos.
2: Uno de los mayores riesgos durante las temporadas de altas temperaturas y escasez de lluvias son los incendios forestales. La vegetación seca, los fuertes rayos del sol y las condiciones de baja humedad facilitan que cualquier chispa o descuido pueda convertirse en una emergencia.
3: Sebastián, y a propósito de los incendios forestales, escuchemos a nuestro primer invitado. Él es Uber Alexander Vanegas, profesional del equipo ambiental de ISAGEN, quien nos cuenta cómo la empresa se viene preparando para evitar este tipo de incendios en sus predios.
5: Desde el año 2010, ISAGEN viene implementando el plan de atención contra incendios forestales para todos los centros productivos de ISAGEN. Esto lo ha hecho principalmente en alianza con Bomberos Envigado, quien es una institución especializada en la atención de incendios forestales en toda Colombia. Adicionalmente, se viene haciendo un esfuerzo con ellos para fortalecer y capacitar los organismos de socorro de los municipios en las áreas de influencia de todos los centros productivos de la empresa.
2: Los incendios forestales son fuegos que se propagan sin control en áreas de vegetación, como bosques, pastizales o selvas. Estos incendios pueden ser causados por la acción humana, como fogatas mal apagadas, quemas agrícolas o colillas de cigarrillo, y también puede causarse por fenómenos naturales, como descargas eléctricas producidas por rayos.
3: Ingeniero Uber, ahora cuéntanos sobre estas acciones específicas que se vienen realizando con los organismos de socorro de los municipios de la zona de influencia de la central Miel 1 y los trasvases Manso y Guarinó.
5: Una acción adicional al fortalecimiento es también establecer alianzas, convenios y contratos de donación con los organismos de socorro de cada municipio. Esto implica la dotación, capacitación y trabajo articulado con las autoridades, tanto civiles, ambientales, como con los mismos organismos de socorro. Para el caso específico de la Central Miel, los trasvases Manso y Guarinó, se ha hecho el fortalecimiento con los organismos y bomberos de Norcasia, Samaná, Victoria, Marquetalia y La Dorada en los últimos años, y en especial con el Cuerpo de Bomberos Voluntarios de Norcasia se han hecho unos trabajos de articulación, no solo para dotar el organismo, sino también para capacitar de equipos, herramientas y facilitar algunas infraestructuras de ISAGEN. Se vienen realizando estrategias de prevención de incendios forestales a través de comunicados, documentales, programas de radio y talleres con las comunidades, básicamente previniendo y educando a las comunidades para que no se realicen prácticas nocivas para el medio ambiente, y adicionalmente previniendo cualquier tipo de incendio o su atención inmediata.
2: Y a propósito de esta articulación que se tiene desde ISAGEN con los organismos de socorro del territorio, escuchemos ahora a Hernando Rojas, comandante del Cuerpo de Bomberos del municipio de Norcasia, para contarnos sobre la importancia de prevenir los incendios forestales.
6: La importancia de evitar los incendios forestales está en la protección de nuestro medio ambiente. Los daños de los incendios forestales, en la mayoría de los casos, son irreparables. El consejo que yo les doy es creer siempre que el fuego no es un juego y evitar siempre realizar quemas, las llamadas quemas controladas. La mejor actuación que usted puede hacer como ciudadano en caso de un incendio forestal es informar oportunamente a los organismos de socorro y a la comunidad en general de lo que está sucediendo y no confiarnos de que no va a pasar nada, de que el fuego se va a apagar fácilmente.
3: Cuando escuchamos hablar del fenómeno del Niño, muchas veces pensamos en los días más calurosos, en la falta de lluvias o en las dificultades que esto puede traer para los cultivos y las fuentes de agua.
2: Y es que cuando llueve menos de lo habitual, el agua se convierte en un recurso aún más valioso. Por eso empresas como ISAGEN realizan diferentes acciones para anticiparse a estas condiciones y responder de la mejor manera posible. Escuchemos a Omar Andrei Pérez Rodríguez, coordinador de operación de las centrales Miel y Amoyá de ISAGEN, quien nos cuenta qué cambia en el manejo de los embalses con el fenómeno del Niño.
7: Cuando llega el fenómeno del Niño, las lluvias disminuyen y los ríos traen menos agua. En estos periodos, el manejo de los embalses se hace con mucho más cuidado. El agua almacenada se usa de forma responsable para que alcance durante toda la temporada seca. En ISAGEN ajustamos la operación para cuidar los niveles del embalse, mantener la generación de energía y garantizar el uso eficiente del agua. Todo este manejo se hace siguiendo normas técnicas y ambientales, sobre todo buscando el equilibrio entre energía, ambiente y comunidad.
3: Aunque la principal fuente de generación de energía de ISAGEN es el agua, la empresa también avanza en la diversificación de su matriz energética mediante el desarrollo de proyectos que aprovechan fuentes renovables como el sol y el viento, alternativas que contribuyen a contar con un sistema energético más flexible y preparado para enfrentar los desafíos que traen fenómenos climáticos como el del Niño.
2: Omar, cuéntenos ahora, ¿qué pasaría con un mal manejo de los embalses en un fenómeno como el del Niño?
7: Si los embalses no se manejan adecuadamente en épocas como el Niño, podrían presentarse problemas como menos energía disponible, desabastecimiento o mayores impactos ambientales. Por eso, ISAGEN realiza un monitoreo permanente del embalse Amaní. Analiza el clima, los niveles del agua y coordina la operación con las autoridades del sector energético. Además, contamos con equipos técnicos especializados y planes de operación que permiten tomar decisiones responsables y oportunas. Nuestro compromiso es manejar el embalse de forma segura, cuidadosa y transparente, pensando en el bienestar de las comunidades y del país.
3: Oyentes, pero hay algo muy importante en cuanto al fenómeno del Niño, y es que todos podemos aportar. Así como ISAGEN se prepara para esta temporada, las comunidades también pueden adoptar pequeños hábitos que ayuden a cuidar los recursos y a evitar desperdicios de agua y energía.
2: Algunas recomendaciones sencillas son reparar fugas en llaves y tuberías, cerrar la llave mientras se enjabonan las manos o se cepillan los dientes, reutilizar el agua cuando sea posible y recoger agua lluvia durante las temporadas húmedas para utilizar en labores de limpieza o riego. En las fincas también es importante proteger las fuentes hídricas, evitar el desperdicio en bebederos y realizar los riegos en las primeras horas de la mañana o al final de la tarde para reducir la evaporación.
3: En cuanto a la energía, pequeños cambios en nuestros hábitos pueden generar grandes resultados. Aprovechar al máximo la luz natural, apagar bombillos y electrodomésticos cuando no se estén utilizando, desconectar cargadores que permanezcan conectados innecesariamente y utilizar de manera eficiente ventiladores o equipos de refrigeración son acciones que ayudan a reducir el consumo.
2: Prepararnos para la llegada del fenómeno del Niño es una responsabilidad compartida. Adoptar hábitos sencillos de ahorro y uso eficiente del agua y la energía pueden ayudar a reducir los impactos de las temporadas secas y contribuir al bienestar de las comunidades.
3: Desde En Comunidad, nuestra invitación es a unir esfuerzos, trabajar en comunidad y cuidar los recursos naturales, acciones clave para afrontar de mejor manera los desafíos que trae el fenómeno del Niño.
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2: Gracias por continuar con nosotros en Comunidad con ISAGEN. En esta segunda parte del programa queremos contarles a todos nuestros oyentes sobre las diferentes acciones que se realizan desde la empresa para cuidar y conservar los predios que tiene alrededor de sus centros productivos.
3: En ISAGEN, este compromiso se convierte en acciones que buscan cuidar y conservar los ecosistemas, protegiendo los bosques, las fuentes de agua y las diferentes especies de fauna y flora que hacen parte de ellos.
2: Uno de los principales esfuerzos está enfocado en la protección de los bosques. Estos espacios naturales son fundamentales porque ayudan a conservar el agua y brindan refugio a una gran variedad de animales y plantas. Por eso, se desarrollan actividades permanentes de cuidado, seguimiento y restauración en diferentes áreas de conservación.
3: Pero para conocer un poco más sobre lo que significa para ISAGEN el tener sus predios bien cuidados y conservados, escuchemos a Natalia Gómez, profesional de ISAGEN.
8: Conservar un predio en el caso de ISAGEN significa cuidar de manera permanente los bosques, el agua y la biodiversidad que existen dentro de estos territorios, muchos de los cuales se encuentran alrededor de los embalses y en zonas claves para la regulación del recurso hídrico. Conservar estos predios es importante porque permite asegurar agua limpia y en cantidad suficiente para las comunidades y para la generación de energía, mantiene ecosistemas saludables que son el hogar de aves, mamíferos, insectos y plantas, evita problemas como la erosión, los deslizamientos o la pérdida de fertilidad del suelo. En este proceso, el trabajo de los guardabosques es esencial. Ellos son quienes día a día vigilan nuestros predios para evitar afectaciones, mantienen y reparan cercos para proteger áreas sensibles como nacimientos de agua, siembran y cuidan árboles, ayudando a recuperar zonas degradadas. Y muy, muy importante, promueven una buena relación con los vecinos y las comunidades, generando confianza y trabajo conjunto.
2: Otra de las actividades adelantadas en predios de ISAGEN son los procesos de restauración ecológica, trabajo adelantado en zonas que en el pasado pudieron haber sido afectadas por diferentes actividades humanas. Desde la empresa A través de la siembra de especies nativas y el acompañamiento técnico, se busca recuperar las condiciones naturales del ecosistema y fortalecer la biodiversidad.
3: El cuidado del agua también es una prioridad para la empresa. Proteger las quebradas, los ríos y los nacimientos de agua ayuda a mantener saludables los ecosistemas y garantiza la disponibilidad de este recurso tan importante para las comunidades. Por eso se realizan acciones de conservación en las zonas que rodean estas fuentes hídricas, contribuyendo a su protección y cuidado.
2: Por eso seguimos escuchando a Natalia Gómez sobre cómo estas acciones contribuyen a la conservación de predios y a la protección del agua, la fauna y la flora.
8: La conservación de los predios de Isagen, especialmente ubicados alrededor de los embalses, tiene impactos directos. Los bosques protegidos ayudan a regular el agua, actuando como esponja natural que la filtra y la almacena. Esto mejora su calidad y asegura su disponibilidad. El trabajo de aislamiento y cuidado que hacen los guardabosques evita que estas áreas se deterioren. Al conservar los predios se garantiza que los animales tengan lugares seguros para vivir, alimentarse y reproducirse. Los corredores de bosque permiten que las especies se desplacen sin quedar aisladas. La siembra y el mantenimiento de árboles junto con la regeneración natural permiten que el bosque se mantenga y se recupere, conservando la diversidad de plantas. En conjunto, estas acciones permiten que los predios funcionen como espacios de vida y equilibrio natural, conectados a todo el territorio.
3: Como lo venimos escuchando, gracias a este trabajo permanente, los predios conservados contribuyen a la protección de la biodiversidad y al cuidado de los recursos naturales de la región. Las acciones de conservación que allí se realizan permiten mantener y fortalecer las condiciones ambientales de estos espacios, reafirmando el compromiso de Isagen con el cuidado del medio ambiente.
2: Oyentes, recordemos que la conservación no es una tarea que haga Isagen de manera aislada, pues las comunidades vecinas también cumplen un papel fundamental. Por eso Isagen promueve espacios de educación ambiental y sensibilización que invitan a las comunidades a valorar y cuidar los recursos naturales.
3: Escuchemos ahora qué cambios positivos se han evidenciado gracias a las acciones de conservación que adelanta Isagen en sus predios.
8: Gracias al trabajo constante en los predios de Isagen se han logrado avances importantes. Recuperación visible de áreas de bosques gracias a la siembra y mantenimiento de árboles, mejora de la calidad del agua, especialmente en zonas cercanas a embalses y quebradas, mayor presencia de fauna, como aves y otras especies que dependen de ecosistemas sanos, predios mejor protegidos, gracias a la vigilancia y mantenimiento permanente de cercos por parte de los guardabosques. Fortalecimiento de la relación con las comunidades, ya que el trabajo cercano ha generado confianza y corresponsabilidad en el cuidado del territorio. Mayor conciencia ambiental, tanto en trabajadores como en vecinos. En resumen, estos resultados muestran que la conservación no es solo cuidar un terreno, sino proteger un sistema vivo, donde el agua, el bosque, la fauna y las comunidades están completamente conectados.
2: Detrás de cada acción de conservación hay un compromiso con el cuidado del entorno y de los recursos naturales que hacen parte de nuestra región. Por eso, desde Isagen se continúa trabajando en la protección de estos predios, entendiendo la importancia que tienen para la biodiversidad y para las comunidades vecinas.
3: Recordemos que todos podemos aportar desde nuestras acciones diarias al cuidado de la naturaleza. Pequeños esfuerzos pueden generar grandes cambios cuando se trata de proteger los bosques, las fuentes de agua y la riqueza natural que compartimos.
2: Oyentes, y con esta información sobre las diferentes acciones que se realizan desde la empresa para cuidar y conservar los predios que tiene alrededor de sus centros productivos, llegamos al final del programa del día de hoy. Fernanda, muchas gracias por acompañarnos en Comunidad.
3: Sebastián y oyentes, fue para mí un placer haberlos acompañado durante estos 20 minutos en este espacio institucional y de contacto de ISAGEN con las comunidades de la zona de influencia de la central Miel 1 y sus trasvases Manso y Guarinó.
2: Les recuerdo que nos volvemos a escuchar el próximo viernes a las 5:55 de la mañana por Dorada Estéreo, a las 6:05 en Olímpica Estéreo y a las 7 de la mañana en La Campeona Estéreo, Pensilvania Estéreo y Manzanares Estéreo.
3: Hoy estuvimos con ustedes Sebastián García y Fernanda Villa y les deseamos a todos un feliz resto de día en comunidad.
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5: Las 6 de la mañana con 59 minutos en Colombia, 6:59 minutos.

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1: minutos. 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
0: minutos.
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1: A las 7:45 te acompaña La Campeona Estéreo.

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1: Ahora son las 7 de la mañana con 53 minutos en Colombia. 7, 53 minutos. 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Fernando Valadez, ¿por qué no he de llorar?

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0: Las 8 de la mañana con 13 minutos en Colombia, 8:13 minutos. Tengo invitados a esta hora de la mañana de la Alcaldía Municipal de Samaná. Nos acompaña Yasmín Marín Peñuela. Ella es de apoyo de la Secretaría de Gobierno, también enlace municipal de varios comités, entre ellos la libertad religiosa y culto. Y también nos acompaña el personero Jorge Enrique Arias. A ustedes, bienvenidos. Yasmín, buenos días.
1: Mario, y buenos días a toda la audiencia, teleaudiencia de La Campeona Estéreo. Es un placer estar aquí para compartir con ustedes información importante.
0: Muy bien, y el personero municipal de Samaná, muy conocido, también acompañándonos en Campeona Estéreo. Jorge Enrique Arias, doctor, buenos días.
2: Muy buenos días, Mario, y gracias por abrirnos estos micrófonos de doña Beatriz Elena Cles, la propietaria y directora de la emisora.
0: Muy bien, vamos a hablar de varios temas que tienen que ver con la convivencia. Vamos a hablar también de temas de libertad religiosa. Para ello tenemos a Yasmín Marín Peñuela para que iniciemos esta importante conversación. Adelante.
1: Muchas gracias, Mario. Bueno, hay una circular importante que se dio el día 4 de junio del presente año, en donde el gobierno de Caldas, la Secretaría de Gobierno, la Secretaría de Educación Departamental, la Procuraduría General de la Nación y la Defensoría del Pueblo, en donde socializaron un documento importante para las instituciones educativas, en donde se trata de un cumplimiento de la garantía de la educación para la libertad religiosa de cultos y de conciencia en las instituciones educativas. ¿De qué se trata este documento? De que los docentes a nivel departamental y claramente pues a nivel de nuestro país deben respetar la libre creencia y de culto en las instituciones educativas. Estamos en un proceso que se acerca, en donde nosotros debemos ser respetuosos de lo que creamos, de lo que creemos. Los alumnos y los docentes también están en la obligación de respetarse unos a otros en cuanto a las creencias por la libertad de culto. No podemos o no pueden los docentes, digamos, como obligar a un estudiante a asistir a alguna congregación, sea del culto que sea, porque estamos incurriendo en un delito que ya está estipulado con un marco normativo. Entonces, para nosotros y para mí como enlace municipal y para el enlace departamental de la libertad religiosa y de culto, es muy importante que los docentes y las instituciones educativas tengan en cuenta este proceso que ya se ha creado dentro de un marco normativo.
0: Yasmín, ¿cree usted que o ha percibido usted de pronto irrespeto o falta de comprensión en cuanto a este tema?

0: pues a este sitio que no es de la creencia de ellos. Entonces se está optando por hacerlo en un lugar donde sea público para todos, donde no se cree, digamos, una obligación tanto para unos como para otros, sino que sea como un espacio en donde todos puedan estar tranquilos y sientan que se está respetando sus creencias, Mario.
1: ¿Ustedes han hecho estos espacios en los colegios, con las comunidades, o siente que hace falta hacerlo más frecuentemente?
0: Claro que sí, Mario. El año inmediatamente anterior, en el 2025, estuvimos haciendo intervenciones en Institución Educativa San Agustín, con padres de familia, estuvimos también con estudiantes, en donde socializamos este tema de respetar las creencias de cada persona, tanto de padres de familia como de alumnos, también de docentes, de directivos. Estuvimos en esas intervenciones con conclusiones muy importantes. Estuvimos también en el Centro Cultural Agua y Miel con docentes de diferentes instituciones educativas a nivel del municipio, tanto urbanos como rurales. Nos estuvo acompañando el enlace departamental de los comités de libertad religiosa y de culto, la señora Joanny Gallego, y nos estuvo acompañando un funcionario de la Secretaría de Educación Departamental, que nos hizo nos amplió este tema, sí, y los docentes que tenían muchas dudas sobre este tema quedaron, digamos, como satisfechos, pero seguimos en ese proceso de estar con intervenciones y socializaciones en las instituciones educativas. Entonces, seguimos en ese proceso que no termina y apoyando, por supuesto, a toda la comunidad.

0: Tenemos a esta hora de la mañana también al personero municipal, el doctor Jorge Enrique Arias. Bienvenido a Campeona.
1: Muchas gracias, Mario. Buenos días para todos los oyentes. Sí, realmente estamos aquí porque son temas que son importantes para la comunidad y más ahora donde hay tanta intolerancia. Y usted preguntaba ahora sobre si se debía, si le preguntaba a Yasmín sobre si a la gente la debían culturizar y explicarle sobre los temas y estudiando, sí. Estudiarlos. Y realmente yo pienso que todo tiene que partir a través de el análisis de las leyes y el estudio y sobre todo que prime el respeto. Y hoy que es un tema tan importante y tan de moda, porque imagínense que estamos en campaña para presidente de la República y de ahí tiene que partir todo. El contendor político no es un enemigo, simplemente tiene intereses diferentes. Es ahí donde tenemos que partir del respeto, porque mis derechos terminan donde empiezan los del vecino. Y hay otra cosa, a la gente se le olvida que hay normas para cumplir, pero también tenemos derechos. Entonces, así como tenemos una cosa, también sigue la otra. Precisamente es eso lo que lleva a los enfrentamientos. Ignorar estas leyes, ignorar estas conductas de vida que además son más que lógicas, es precisamente lo que crea los conflictos. En la medida en que yo aprenda a vivir en sociedad, en esa misma medida eso me garantiza paz y tranquilidad. Y más ahora, por ejemplo, cuando hay discusiones, siempre hay gente que dice que no hablan ni de política ni de religión, pero siempre usted tenga claro que usted tiene que llegar hasta cierto límite y parar ahí. Usted puede discutir el tema que quiera, mientras tenga esa conciencia.
0: Es muy importante la investigación. A mí me parece importantísimo para cuando uno vaya a hablar de un tema, al menos lo haya investigado un poco, y que la fuente de esa discusión o de ese saber no sea el voz a voz, lo que dice la gente. También hay muchas maneras de aprender, de investigar. Hasta el propio Google es una herramienta importantísima para aprender. Mire, la gente a veces se agrede, pero no lo hace con argumentos, doctor, y tratan de bruto. Sí, hablemos coloquialmente. Tratan de bruto al que piensa diferente. ¿Qué le puede decir usted a estas personas?
1: Vuelvo y parto de la base del respeto. Lo que pasa es que a una persona cuando le dicen ignorante, la mayoría, porque no hacen el trabajo mental que hay que hacer cuando utilizan el término, es que ignorantes somos todos. Yo ignoro mucho la mayoría de

0: temas.
1: Claro.
0: Yo podré conocer algún tema de acuerdo a la educación que he logrado adquirir o de mi experiencia, bueno, en fin. Pero cuando alguien le dice ignorante, claro, a mí me dice ignorante, yo claro, el tema no lo conozco, yo lo ignoro. Y porque eso no es una frase tan difícil, o sea, pero sí, pensando en que eso produce resquemor y tanta contrariedad en la gente, el término, si es mejor evitar esos términos. Pero lo que usted dice tiene toda la razón cuando dice, es que es más, las potencias mundiales hacen potencias, ¿por qué son potencias? Por la investigación, que además, mire que hay una crítica precisamente sobre la investigación. Los gobiernos, casi a todos los gobiernos en nuestro país no les ha interesado la investigación. Mientras en Colombia presentan 7 patentes de investigación y aprueban 7, en Singapur aprueban 12.000. O sea, son potencias. Mire que Singapur no era nada y tomaron una nueva conducta política y
1: cambiaron el rumbo
0: totalmente y se volvieron un ejemplo en el mundo. Y esos países que dedican a la investigación son los que mandan. Mire que todos los países en vía de desarrollo, siempre de que cuál es el comercio con las principales potencias, comprarles pura investigación, puro ciencia y tecnología. Mire lo que exporta Israel, lo que exporta Alemania, lo que exporta Estados Unidos, Japón. Todas esas potencias lo que exportan es investigación. Mire el milagro japonés. Después de la Segunda Guerra Mundial, cuando Japón quedó devastada, repartió 2 millones de jóvenes japoneses por todo el mundo.
1: Sí.
0: Los recogió a los 5 años y creó una sola tecnología, recogiendo la experiencia de todos los países del mundo. Formó la tecnología japonesa, que es invencible, es lo mejor que hay en el mundo. Es precisamente por eso, por la investigación.
1: Doctor Enrique, mañana son las elecciones presidenciales definitivas, la que vamos a conocer quién será el presidente de la República. ¿Qué mensaje les quiere compartir usted a los oyentes que de pronto están indecisos, que no saben qué hacer o que no van a votar?
0: Bueno, vean, a quienes no van a votar, el mensaje es claro. Quien no vota, después se quejan de que mire que este gobierno, el no votar es darle la entrada precisamente al más inepto y al menos capaz para dirigir un país. Es ahí donde tenemos que poner cuidado. Otra cosa, hay gente que no confía, no votan por diferentes razones. Por ejemplo, hay unos que no votan, por ejemplo, que no creen en las instituciones.
1: Sí.
0: Por ejemplo, como la registraduría. Realmente, y como Samaneño lo voy a decir, nosotros los samaneños tenemos que sentirnos muy orgullosos de ese registrador que tenemos. Tipo, yo digo que el samaneño que más lejos ha llegado.
1: Sí.
0: Es un, imagínense, fue presidente del Consejo Nacional Electoral, presidente de la Cámara de Representantes, representante a la Cámara y muchos puestos más, y en todos han mostrado idoneidad y seriedad. Entonces esto blinda las elecciones. A él mismo, como él mismo lo dice, habían 120 observadores de la misión de observación internacional para elecciones, ya hay 1400. ¿Cómo era la confianza?
1: Exactamente.
0: Que tiene la registraduría a nivel, sí, internacional, que y además está blindando precisamente contra cualquier rumor de que haya fraude. Es más, a los formularios les pusieron seguimiento satelital precisamente para que cualquiera no vaya a meter formularios ahí. Según lo que dicen los expertos y lo ha dicho el mismo registrador, es casi imposible hacer fraude. Pues imposible, porque ellos manejan unos software los cuales los tienen en buen recaudo y no lo entregan a nadie. Eso es con toda la de la ley. Y fuera de eso, el cuidado que se va a tener con las elecciones y como se ha tenido. Mire que al último permiten hasta tomarle foto a los formularios E14 después de las 4 de la tarde, para que a través de una forma manual y física cada partido político vaya teniendo su dato sobre la votación, que las votaciones, las elecciones que se hicieron en el día. O sea que yo digo, a la gente que no vota, realmente hay que despertarla, porque ellos son los que le hacen el juego a los candidatos que no tienen la facilidad, ni la preparación, ni la experiencia para manejar un país. Y después se quedan.
1: Mire que cuando hablan del registrador, creen que el registrador es totalmente responsable de lo que pase. Aquí hay, como usted lo acaba de decir, miles de personas vigilando, tanto de derecha como de izquierda, de abelardistas, como se dice, todo el mundo poniendo la lupa en el tema de las elecciones. Yo pienso que hoy más que nunca estas elecciones están mucho más vigiladas, doctor.
0: Claro, están blindadas contra toda posibilidad. Es que es más de los sistemas más seguros del mundo. porque es físico, manual, y se hace un seguimiento, voto a voto, pero en el momento, porque todo el día se están transmitiendo datos, y los partidos políticos todos tienen delegados dentro de la registraduría, están recibiendo toda la misma información, o sea que es muy difícil que se haga el fraude. Además, la registraduría es la que recibe y cuenta los votos, pero no es la que certifica. Al final de todo este escrutinio, no lo olvide que el Consejo Nacional Electoral, que le dice al registrador, sí señor, este es el escogido, y entrega la credencial, pero la registraduría es un vehículo, pero no es la que tiene la última palabra, porque no es la máxima autoridad. La máxima autoridad es el Consejo Nacional Electoral, quien certifica quién es el presidente.
1: Qué bueno ese apunte que nos hace a esta hora, doctor. Finalmente, háblenos de la ley seca.
0: Bueno, la ley seca, pues realmente es instituida para evitar los conflictos, porque se sabe que una persona bajo el efecto de alguna sustancia, en este caso el alcohol, pues exacerba los ánimos, y esto lleva precisamente a discusiones. Y gracias a Dios en Samaná pues no ha habido nada que lamentar, todo pues bien. Realmente lo que discusiones, pero de ahí no pasan, o sea que por eso podemos estar tranquilos los samaneños. La ley seca empieza, entiendo que empieza el sábado a las 6 de la mañana.
1: Sí.
0: Y termina el lunes a las 6 de la mañana. Quería, antes de terminar, resulta que ayer un comité de garantías electorales en el que son las máximas autoridades electorales, donde participa la policía, el comandante de la policía, la fiscal, los representantes de los partidos políticos, la secretaría de gobierno, representación del alcalde, la registradora, el personero. Bueno, estos son todos los organismos, el máximo organismo electoral en un pueblo. Cualquier cosa que haya que dirimir, precisamente es el organismo, que es el mismo que representa la sala de justicia el día de las elecciones, y tiene una oficina allá donde están concentradas las mesas de votación. Entonces este comité se reúne frecuentemente para poder regular sobre la entrada, sobre los testigos, sobre todo lo que tenga que ver con el proceso electoral. Y ayer sacó este comunicado y dice: ante la proximidad de las elecciones presidenciales del próximo 21 de junio, el Comité de Seguimiento y Garantía Electoral les invita a toda la comunidad a vivir esta jornada con respeto, responsabilidad y sentido de pertenencia por nuestro territorio. Samaná es una tierra construida sobre valores de convivencia, solidaridad y respeto mutuo. Por ello hacemos un llamado a mantener un ambiente de tranquilidad y tolerancia, recordando que las diferencias de opinión no deben afectar los lazos que nos unen como comunidad. Ejercer el derecho al voto es una expresión de la democracia y una oportunidad para demostrar el civismo que caracteriza a nuestro municipio. Por ello, le invitamos a participar de manera pacífica, respetando a los demás y contribuyendo al fortalecimiento de la convivencia ciudadana. La grandeza de Samaná se refleja en su capacidad para construir comunidad, respetar la diferencia y trabajar unido para el bienestar de todos. Esto lo se hizo en el Comité de Garantías y Seguimiento Electoral. Convivencia, Samaná Caldas, convivencia, democracia y territorio. Yo diría también, y le agregaría algo a esto, que la grandeza de un territorio no es su extensión territorial, sino la calidad de su gente. Entonces eso se aplica en Samaná.
1: Agradecerle a Yamín Marín Peñuela, de apoyo de la Secretaría de Gobierno, y también en el tema del Comité de Libertad de Culto Religioso, y también al doctor Jorge Enrique por habernos acompañado y compartir esta información tan valiosa para los oyentes en esta mañana.
0: Mario, muy amable, y a doña Beatriz, muchas gracias por este espacio.
2: Mario, muchísimas gracias por este espacio tan importante acá en esta emisora de Data, la campeona estéreo. Esperamos tener una segunda oportunidad para seguir compartiendo información con toda la comunidad samaneña. Muchas gracias.
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0: Muy bien, tenemos las 8 de la mañana con 44 minutos en Colombia. Estamos a esta hora en las viejitas campeonas, las viejitas que nos encantan. Las viejitas gustan mucho, ¿cierto? Las viejitas son bellas, las viejitas son... Oye, tienen algo muy especial. Las viejitas tienen letra especial y las viejitas nos hacen traer al presente esos recuerdos maravillosos de cuando bailábamos, de cuando disfrutábamos en las discotecas y también nos indican que ha pasado mucho tiempo, pero hay que recordarlo con cariño, hay que recordarlo con especial cuidado, ¿no? Porque hay gente que se queja. No se queje de los años que usted ha cumplido, no se queje de ello. Disfrútelos, vívalos y dele gracias a Dios porque hasta el momento estás vivo, ¿no? Hay gente que no tuvieron esa posibilidad de tener años vividos, de venir a este planeta Tierra y disfrutar todo lo que han podido disfrutarse. Oiga, y si no lo han disfrutado es porque no han querido, porque aquí está todo mejor dicho. Las 8:45 viejitas campeonas a través de la Campeona Estéreo 92.1 FM, pero dejemos que sea María Cristina, ¿qué hora es?
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0: Y aquí seguimos bailando con el mismo son, con el son de siempre, las viejitas campeonas. Oigan, no se me adelante, no se me adelante, las 8:46. Y llega en esta mañana el hijo de Lisandro Mesa, aquí está, con el mismo son, 8:46 minutos.

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0: Son las 10:15 minutos en La Campeona Estéreo.
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8: 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Son las 2.
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0: Son las 3 de la tarde con 45 minutos en Colombia, las 3:45 con el solecito sabrosito de Samaná Caldas, 29 grados centígrados. ¿Tiene Samaná Caldas 29? Sí, 29 grados centígrados. Está haciendo calor sabroso. Aquí estamos acompañándoles con la salsa para gozar, para guachapear, para disfrutar en este fin de semana en los Campeones de la Salsa. Si no me cree, dígamelo usted.
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0: Exactamente, son las 3:45 minutos. Nos queda todavía tiempito para escuchar dos canciones. Yo creo que tres. Aquí está Septeto Nacional de Ignacio Obreiro. Échale salsita. Échale salsita, amigo.

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Son las 4 de la tarde con 44 minutos en Colombia, las 4:44 minutos en las tardes de Viejoteca. Oiga, ¿recuerdan ustedes algo? Esta canción es del año 1997. Esta electrónica, este clásico del año 1900, se llama Bellísima, Bellísima. Buenísima la tarde, calurosita, hemos tenido una temperatura de 29, se nos subió, pero ya empieza a descender poco a poco la temperatura y empezamos a sentir un poquito más suave el clima en Samana Caldas. Por ejemplo, nos reportan que en La Dorada Caldas la temperatura se subió a 38 grados centígrados. Según dicen nuestros oyentes allá con el aparatico que tuvo la medición de 38 grados centígrados. Las 4:45 minutos en Colombia, las 4:45 minutos. Estas canciones cuando las bailábamos bien rico y las seguiremos bailando y las seguimos disfrutando, recordando en tardes de Viejoteca las 4:45.

0: Recordando a los grandes y a los que han hecho a quedar en alto nuestro país, también los deportistas, por supuesto, aquí en la Campeona Estéreo, en el estilo de Lavillos Caracas Boys, en ese homenaje tan especial que le hacen a la capital de la montaña, Medellín, las 4 de la tarde con 57 minutos en Colombia, en las tardes de Viejoteca. Vamos a hacer una pausa, ya regresamos.
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19: 5-3 minutos en Colombia, los toreros muertos del 88. Pilar, tiene bicicleta.

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